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Muy buenos días, señoras, señores, amigos radioyentes. Les damos la bienvenida a las emisiones locales de Radio Escastell, transmitiendo en 103.4 MHz de frecuencia modulada. También pueden sintonizarnos por internet en nuestra página web www.aj-escastell.org o a través de la aplicación Radio Garden. Desde Menorca, la isla más oriental de España, donde cada día aparecen los primeros rayos del sol, les saluda con mucho cariño Antonio Pons Coll. Si así lo desean, estaré con ustedes hasta la una de la tarde, presentando el programa Por fin es viernes, donde disfrutarán de una cuidada selección de canciones de todos los tiempos, comentarios y entretenimiento.

Bienvenidos a Melodías de la Mañana. Hoy nos espera un viaje musical maravilloso, lleno de contrastes, recuerdos y la mejor energía para acompañar tus primeras horas del día. Desde clásicos inolvidables hasta ritmos que te harán mover los pies. Quédate con nosotros porque empezamos ya con nuestro primer bloque de música. 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

¡Qué gran manera de arrancar! Recordábamos a Los Secretos, la dulzura de The Corrs, el folk de Simon y Garfunkel, y cerramos con la poesía de Sabina. Y ahora es el momento de abrir la hoja del almanaque. El 19 de junio es el 170, centésimo septuagésimo día del año en el calendario gregoriano. Quedan 195 días para finalizar el año. Hoy ...19 de junio... el sol saldrá a las 6 horas 14 minutos... y se pondrá a las 21:14... Respecto al ciclo lunar, la luna estará en fase de cuarto creciente, alcanzando su primer cuarto el día 21, y ese día supuesta ocurrirá pasada la medianoche. Hoy se espera en Menorca una jornada predominantemente soleada, con temperaturas suaves. Los termómetros alcanzarán una máxima de 28 grados durante las horas centrales de la tarde y descenderán hasta una mínima de unos 22 grados centímetros centígrados por la noche, acompañados de vientos moderados de componente este. El 19 de junio de 1865, el general Gordon Granger del Ejército de la Unión llegó al puerto de Galveston, en Texas, para informar a la población que los esclavos eran libres y que la guerra había terminado.

El 19 de junio la Iglesia celebra principalmente la festividad de San Romualdo Abad, conocido por fundar la Orden de la Camándula. Además de San Romualdo, el martirologio romano conmemora en esta fecha a los siguientes santos y beatos: Santos Gervasio y Protasio de Milán, hermanos mellizos y mártires del siglo II, venerados como los primeros patronos de Milán; Santa Juliana Falconieri, virgen florentina y fundadora de la Orden de las Monjas Mantellate; San Lamberto de Zaragoza, joven agricultor y mártir aragonés, decapitado por defender su fe; San Deodato de Nevers, obispo de Nevers y ermitaño del siglo VII; Santa Aurora, virgen y mártir venerada tradicionalmente en este día; Santa Clidomarca o Hildemarca, abadesa benedictina en Francia; Santos Remigio, Isoré y Modesto Andaluer, sacerdotes jesuitas y mártires en China durante la rebelión de los Boxers; Beato Gerlando de Cartaglione, caballero de la Orden de San Juan; Beata Miguelina de Pésaro, viuda de la Tercera Orden de San Francisco. Muchas felicidades a todos que celebran hoy su santo, onomástica, cumpleaños o cualquier aniversario.

Y ahora hacemos una transición hacia sonidos más acústicos, melódicos y un primer acercamiento al folclore iberoamericano.

oro puro en sintonía, esa complicidad de los Sinatra, la sensibilidad de Perales y los acordes eternos de Paraguay con los cuatro hermanos Silva. 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

Son las 9 de la mañana, 40 minutos. Titulares del diario Menorca de hoy. La nueva campaña de bonos comerciales del Govern, iniciada este jueves, ofrece descuentos de hasta 60 euros a los residentes de las islas hasta el 31 de julio o hasta agotar existencias. La iniciativa ha tenido una gran acogida entre consumidores y comercios, especialmente en Menorca, donde participan 189 establecimientos y algunos agotaron sus bonos en pocas horas. Desde Ascome valoran positivamente la medida, aunque consideran que sería más útil celebrarla en meses de menor actividad, como febrero o marzo. Además, los comerciantes señalan que, pese al aumento de turistas, las ventas no están creciendo al mismo ritmo y siguen enfrentándose a retos como la falta de personal cualificado y el relevo generacional.

El proyecto para construir una planta de biomasa en Ciutadella ha recibido un informe desfavorable del ayuntamiento, al ser incompatible con la calificación urbanística de los terrenos previstos, reservados para futuras infraestructuras públicas vinculadas a la ampliación del matadero. Este dictamen supone un obstáculo para que el gobierno pueda declararlo proyecto industrial estratégico. La iniciativa, impulsada por la empresa Treballs Forestals y Serveis Moll SL, pretende aprovechar los residuos forestales de Menorca para producir biomasa, astillas y pallets, una demanda histórica del sector forestal para mejorar la gestión sostenible de los bosques y reducir el desaprovechamiento de estos recursos.

Imposible quedarse sentado con Chayanne y Thalía para luego ponernos nostálgicos con Neil Diamond y Santa Bárbara.

0: En las calles de Ciutadella ya empieza a respirarse el ambiente festivo propio de los días previos a San Juan. Esta semana arrancarán las fiestas más multitudinarias y emblemáticas de Menorca. Oficialmente comenzarán el domingo con el Diumenge de Sve, precisamente el mismo día en que se inicia el verano. No es casualidad que la gran fiesta estival coincida con el solsticio de verano, del mismo modo que tampoco lo es que la gran celebración invernal, la Navidad, lo haga con el solsticio de invierno. El verano siempre se ha asociado con la alegría y al desenfreno, ya sea porque muchos disfrutan de vacaciones o porque las altas temperaturas invitan a pasar más tiempo en la calle. Lo cierto es que verano y fiesta han sido siempre de la mano. En Menorca no tenemos grandes discotecas ni chiringuitos de playa con DJ como en Ibiza. Ni falta que nos hace. Aquí contamos con las fiestas de todos y cada uno de nuestros pueblos, donde los caballos son los auténticos protagonistas. Pero también lo son la música de las bandas y, por no decirlo, del alcohol y del chumba chumba que se escapa de algunos bares. Los menorquines tenemos muy claro que, al margen de lo que dicta el calendario astronómico, el verano empieza en Ciutadella por San Juan y termina en Mahón con las fiestas de Gracia. A lo largo del año hay otras celebraciones. Está la Navidad, que para los niños gira en torno a los regalos y para los adultos alrededor de la mesa. O el Carnaval, donde reina el desenfado. Sin embargo, ninguna de ellas alcanza la dimensión social y emocional de las fiestas patronales de verano. Esas en que cada menorquín defiende que la de su pueblo es, sin discusión posible, la mejor del mundo. La más sosa de todas, eso sí, es Sant Antoni en enero. Y tampoco resulta extraño si tenemos en cuenta que sus actos principales son una procesión religiosa y la bendición de animales, además de celebrarse en una época del año en la que incluso puede llegar a nevar. Será verdad que las fiestas son para el verano.
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desgarradora interpretación de Buica y la eterna dulzura de Janet. Con Rocío Dúrcal, Linda Poole y Gloria Lasso. Hemos llegado a las 10:30 de la mañana.

0: Hay que alcanzarlo, José. Llama a la policía. Haz algo, por favor.
1: Lucía y José al fin habían bajado de la rueda de la fortuna. Ambos caminaban entre las gentes tratando de dar alcance al negro que se escurría también entre ellas. De pronto, José se detuvo mirando a todos lados.
2: No, no, es inútil. Ese hombre parece una liebre.
0: Entonces llama a la policía, José. No, no podemos dejar que se vaya. Él fue quien robó la fábrica. Si lo detiene mi padre, saldrá libre.
2: Cálmate, Lucía. Sería tonto provocar un escándalo en un lugar público. Si él ha venido por estos rumbos, eso quiere decir que vivirá cerca.
0: No, no sé, José, no sé nada. Yo jamás había venido a este sitio. No sé ni dónde estamos.
2: Yo sí. Esta feria está situada cerca de un barrio muy miserable. Tal vez ahí se oculta ese desalmado. Mira, mejor vamos con doña Betina. Y por favor, no comentes nada delante de tu hermano. ¿Quieres? Hablaremos después.

0: Un rato más tarde, todos se fueron de la feria. Doña Bettina notó en Lucía y José algo extraño, pero un gesto de este último le hizo callar y evitar preguntas. Poco después, llegaron a casa de Lucía y fue ella quien dijo:
1: Damián, dile a Berta que te dé de comer algo. Está en la cocina preparando la cena, ¿quieres?
0: Damián no puso objeción, sino que por el contrario se palmeó el estómago en un gesto simpático, dirigiéndose rápidamente a la cocina. Ya solos fue Bettina quien preguntó:
2: Muchachos, ¿qué sucedió? Me tienen muy nerviosa, pero me di cuenta de que nada querían comentar delante de Damián.
3: Sí, yo le pedí a Lucía que no lo hiciera. El negro estaba en la feria.
2: ¿Qué? ¿Ese hombre?
1: Sí, doña Bettina. José me lo señaló. Nunca hasta hoy lo había visto. Estaba muy lejos, pero creo que jamás podría olvidarme de su cara.
2: ¡Válgame el cielo!
3: Lucía quería que llamara a la policía, pero no me pareció correcto. Ese hombre debe vivir cerca de la feria. Es lo más seguro.
2: Bueno, pero
3: ¿dónde? Por aquel rumbo está situado un barrio de muy mala fama. Tal vez ahí se esconde. Hoy con seguridad se encontraba aburrido y decidió salir a dar una vuelta. Vio la feria y entró a ella sin pensar ni por un momento en que nosotros estaríamos allí.
2: Vaya casualidades que tiene esta vida.
1: ¿Qué podemos hacer para que lo apresen, José?
3: Pues primero dejar pasar unos días para que se confíe. Después yo procuraré que registren esa barriada.
2: ¿No creen ustedes que nos haya seguido hasta acá?
3: Tomé precauciones, pero no vi que nos siguiera ningún coche.
1: Ojalá y se presentara.
3: No, Lucía. Eso jamás debe ocurrir, y mucho menos ahora que tú y Berta viven solas en este sitio apartado.
1: Ay, yo no le tengo miedo.
3: Lo sé, pero ese hombre, si cometió el robo de la fábrica, ha demostrado con ello que es capaz de todo.
1: Es que de alguna forma habrá que descubrirlo.
3: Déjame eso a mí. Tú no te angusties, por favor.
2: José tiene razón, hija. Además, en lo que se refiere a ese hombre, hay que andar con cuidado, con mucho cuidado.
3: Lucía, por el momento seguirás llevando tu vida como hasta ahora. Yo te mantendré al tanto de todo lo que ocurra.
2: Lo agarrarán, Lucía. Dios ayudará a don Julián.
3: Además, creo que ahora el negro cometerá su principal error.
1: ¿A qué te refieres?
3: A que no te vio con Javier, sino conmigo. Y tal vez eso le haga pensar que algo ocurre entre ustedes. De ser así, tratará de averiguar, de saber. Tenlo por seguro.
2: José habla con razón, hija. Ese hombre tratará de investigar sobre ti. Y será ese el momento oportuno para que sea apresado. Cuando se deje ver.
0: Mientras tanto, lejos de allí, el negro llegaba sudoroso y nervioso a la casucha que habitaba con Remigio.
4: ¡Remigio! ¿Dónde se habrá metido este idiota?
0: Ahora se dejó caer en una silla junto a una mesa. Encendió una vela que había sobre una botella y dijo de nuevo para sí mismo a la vez que se servía un trago de ron:
4: Era Lucía. Mi Lucía. Y andaba con otro hombre. Con ese amigucho que le vendía las figuras. Sí, todo está muy extraño. ¿Qué hacía Lucía en aquella feria sin su marido? A lo mejor el resbaloso lo sabe. Sí, ese siempre lo sabe todo. Pero quizá ya se largó a su remanso de paz de la provincia. O tal vez no. Tal vez esté en su casucha de la niebla. Todo es posible. Ya es de noche. No creo que nadie me vea por la barriada de la niebla si tomo precauciones.
0: Sin meditarlo un segundo más, el negro salió de la casucha perdiéndose entre las sombras de la noche. Un rato más tarde llegaba a las inmediaciones de la barriada de la niebla. Ocultándose cuidadosamente, se deslizó hasta la casucha del resbaloso. Sí, una débil luz se distinguía en su interior. El negro trató de ver por las rendijas. Sí, Allí estaba para su suerte el resbaloso, por lo cual, sin pensarlo, empujó casi en forma violenta la puerta entrando.
5: ¿Qué pasa, resbaloso? ¿No que te largarías a la provincia?
6: ¿Qué haces aquí, negro? ¿Por qué has entrado de esa forma?
5: Porque me da la gana. Y porque tú vas a oírme, lo quieras o no.
6: Sin amenazas, negro. No te tengo miedo. Y ahora cierra la puerta. No por mí, sino por ti. Si te ven, se correrá la voz de que aquí te vieron. Y no quiero que vuelvas a perjudicarme. Bien. Y ahora dime qué quieres.
5: Primero contéstame tú. ¿Qué haces todavía por la miserable barriada de la niebla?
6: Vine por unas cosas que no pude llevarme la última vez que regresé.
5: ¿No será que aún no te has regresado a tu adorada provincia?
6: ¿Eso no te importa, negro? Así que al grano. ¿A qué viniste?
5: A preguntarte algunas cosas que quizás sepas.
6: Ni sé nada ni me interesa nada relacionado contigo. Así que puedes largarte por donde viniste.
5: Se trata de Lucía. Y vas a escucharme y contestarme.

0: El resbaloso miró fijamente al negro. No, no podía haberse enterado de que había visto a Lucía y visitado a don Julián. Era completamente imposible. Tratando de aparentar calma, dijo de nuevo:
1: Escúchame, negro, no quiero líos. A mí no vas a obligarme a nada. Así que vete y déjame en paz.
2: Resbaloso, hoy vi a Lucía.
1: ¿Que viste a...?
2: Sí, a Lucía.
1: ¿Hablaste con ella?
2: No, la vi de lejos. Iba con ese amiguito que no la abandona ni a sol ni a sombra. Tal vez es el guardaespaldas que le puso el medicucho.
1: ¿De qué hablas ahora, negro? ¿Puedes explicarte?
2: Lucía estaba en una feria. Hoy en la tarde me sentía aburrido, hastiado. Decidí dar una vuelta y salí de la casucha de Remigio y me topé con la feria. No sé por qué entré a ella.
1: Si te lo dije, negro, tú solito te meterás en las patas de los caballos. Devuelve ese dinero y lárgate lejos. Aún estás a tiempo de hacerlo, negro.
2: Ya no vuelvas con lo mismo. Bien sabes que ese dinero no es solo mío.
1: El idiota de Remigio hará lo que tú le digas.
2: No, no lo creas. Ese es más listo de lo que piensas.
1: Entonces, ¿a qué vienes a buscarme?
2: Quiero saber. Saber de Lucía.
1: Pero yo... ¿Qué puedo decirte?
2: Quizá muchas cosas, Resbaloso.
1: Bien. ¿Cómo cuáles?
2: Ya Lucía recobró la vista, ¿verdad?
1: Pues sí, negro, sí. Me enteré por el barrio donde ella vivía.
2: Lucía me vio. Ese amigo suyo me señaló. ¿Qué habrá pensado de mí?
1: Pues que no eres un Marlon Brando.
2: Vamos, no te burles.
1: No, no, si no me burlo, solo te digo lo que se cae por su propio peso.
2: Trataron de alcanzarme, pero pude evadirlo. En la feria había mucha gente.
1: No, si te digo que el apodo del Resbaloso te viene mejor a ti que a mí.
2: Escúchame. Caben dos posibilidades. Que Lucía ya no esté casada con su marido. O que ese hombre ande cuidándola.
1: No sé nada, negro.
2: Tú sí sabes. Lo que pasa es que no das tu brazo a torcer. Si me confiesas que Lucía se separó del medicucho, me darías la razón. Yo te lo dije muchas veces, que ese la dejaría cuando ella menos lo esperara. Así ocurrió, ¿verdad?
1: Negro, el otro día me despedí seriamente de ti. No me interesa lo que hagas ni lo que pienses. Déjame en paz de una vez, ¿quieres?
2: Resbaloso, por favor. Si Lucía no está con su marido, yo tal vez...
1: ¿Tú qué, negro? Mira, por favor, ya no seas idiota. Si Lucía está o no está con su marido, tú jamás podrás acercarte a ella porque sabe. Está segura que tú robaste la fábrica de los Suárez del Olmo.
2: ¿Que Lucía...?
1: ¿Cómo lo oyes, negro? Pero es que todo está demasiado claro y ni Lucía ni su padre son tan idiotas como tú. El viejo te contó de la fábrica y tú te aprovechaste. Lucía lo sabía. Jamás podrás acercarte a ella porque te aborrece, negro. Te aborrece como antes te estimaba y respetaba.
2: ¿Por qué lo dices con tanta seguridad? ¿Acaso has visto a Lucía? ¿Has hablado con ella? Contesta, Resbaloso. Contesta o te sacaré la verdad por la fuerza si es necesario.

0: Vamos, resbaloso. Contesta. Dime la verdad o te la sacaré por la fuerza.
1: Negro, en primer lugar, no le tengo miedo a tus bravatas. En segundo, lo que te he dicho de Lucía es cierto.
0: Resbaloso. Resbaloso, por favor. Dímelo todo. ¿Cuándo la viste? ¿Cuándo le hablaste?
1: Hace unos días. Aquel en que Remigio y tú me echaron de la casucha.
0: ¿Pero cómo fue? ¿Dónde te la encontraste?
1: La vida tiene muchas casualidades. Está llena de sorpresas. Yo, pues, tenía que comprar unas cosas. Fui a una tienda del centro y allí me topé con la ciega. Bueno, la ex ciega.
0: Entonces sí me vio.
1: Claro. Ella te conocía nada más que por la voz. Pero su amigo sí. Tú mismo has dicho antes que te señaló.
0: Sí, así fue.
1: Negro, Lucía no te puede ver ni en pintura. Está segura de que tú robaste la fábrica valiéndote de todo lo que te contó su padre.
0: ¡Maldita sea!
1: Mejor no maldigas y escúchame. Lucía está harta, cansada de ti. No quiere ni oír mencionar tu nombre.

0: qué la acompañaba a otro hombre.
1: Esos son asuntos de Lucía y no míos, negro.
0: Tengo que verla. Hablarle, saber la verdad.
1: Te va a agarrar la policía, negro. Además, si Lucía está separada de su marido, si se divorcian, a ti no te voltearía a mirar.
0: ¿Quieres decir acaso que ese otro hombre puede interesarle?
1: Cualquiera menos tú, negro.
0: ¡Ya cállate! Lucía me pertenece. Tiene que regresar a mi lado.
1: ¿A la casucha casi en ruinas de esta barriada?
0: No, yo le daré un palacete, joyas, coches elegantes.
1: Negro, ni dándole oro y brillantes, Lucía voltearía a mirarte. Solo siente desprecio por ti. Te perdonó muchas cosas, pero esto de su padre no te lo perdonará jamás.
0: Pero es que ella no está segura de nada.
1: Sí lo está. Lucía sabe que tú robaste la fábrica, que lo hiciste en venganza para perjudicar a don Julián, porque pensaste que él te había denunciado, y no fue él, sino el marido de Lucía quien lo hizo. Sí, negro. Fue el marido de Lucía quien te denunció cuando estabas escondiéndote en esa casucha. Pero no obstante, jamás me hiciste caso. Y ahí vas a meter la patota, como siempre.
0: Miserable medicucho. ¡Cobarde! ¿Cómo no me buscó solo? ¿Por qué no lo hizo?
1: Porque a él no le interesa mancharse las manos tocándote, negro. Además, es lógico que te la tenga guardada. No has hecho otra cosa más que molestar a Lucía. Meterte en su vida sin tener el menor derecho.
0: ¡Sí! Y tengo ese derecho. Porque Lucía es como yo.
1: ¡Ay! ¡Vuelve con lo mismo! Mira, negro, te voy a decir una cosa. Hoy me largo para siempre de aquí. Como ves, en esas cajas tengo algunas cosas que me llevaré, y por ellas vine. Así que no vuelvas a buscarme a esta barriada. No quiero saber nunca más de tus líos.
0: Pero sí supiste hablar con Lucía.
1: Conozco a Lucía y a su padre hace mucho tiempo. ¿Es que también vas a prohibirme que los vea?
0: Resbaloso. ¿Viste al viejo?
1: Sabes que está preso, incomunicado. Lucía anda desesperada por eso.
0: En la prensa nada comentan del medicucho y su padre. Tal vez le dieron la espalda a don Julián. Por eso Lucía se separó del médico.
1: Don Julián es inocente y tú lo sabes mejor que nadie. Saldrá libre y tú ocuparás ese lugar.
0: Eso lo veremos.
1: Negro, ¿a ti quién te entiende? Hace un rato decías que sacarías libre al viejo. Si no te entregas tú, ¿cómo lo harás entonces?
0: No sé. Tengo que pensar.
1: Mejor no pienses, porque cada vez que lo haces la riegas, ¿eh?
0: No me consideres tan estúpido. Yo probaré a todos que no lo soy.
1: Lo único que podrías hacer es devolver el dinero. Y con Remigio de por medio va a estar muy difícil, negro, muy difícil. No olvides que Remigio es ladino, traicionero. No le sacarás ni un centavo de la parte que le corresponde. Estás en un lío, negro. Y en cuanto a Lucía, olvídate de que existe. Es lo mejor que puedes hacer. Sí, negro. Aunque devolvieras el dinero, Lucía no te lo perdonaría.
0: Pero ella está sola y yo...
1: No está sola. Ya tú la viste. Tiene buenos amigos que la ayudarían. Tú pasaste a la historia, negro.
0: Es resbaloso. Es que Lucía... ¿Lucía ha dejado al médico por ese hombre?
1: ¿Pero qué clase de mujer crees que es ella? Y todavía dices conocerla. No, negro. Claro que no la conoces. La juzgas lo peor sabiendo que no lo es.
0: ¿Cuánto la amo, resbaloso?
1: Sí, pero tu amor no sirve. Es amor de enfermo.
0: No digas eso, por favor. Lucía para mí lo representó siempre todo.
1: Sí. Fue tu principio y será también tu final, si no cambias de idea.
0: Es que arrancarla de mi corazón es como matarme.
1: Vamos, negro. Cuando la policía vino a buscarte a este barrio precisamente aquella noche, te ibas a ir conmigo a la provincia. Escucha, ¿por qué no haces eso ahora? Aprovecha que Remigio no esté en la casucha y... pues saca el dinero y devuélvelo y pélate.
0: Remigio me buscaría para vengarse. Si lo hace solo, no me importa, pero... tiene amigos. Otros que lo ayudarán a encontrarme.
1: ¿Quién no se arriesga? Pues... no cruza la mar, negro.
0: En realidad, ¿para qué quiero hacerlo? Si Lucía me desprecia, como dices... nada arreglará las cosas.

0: cosas entre ella y yo. Pero tu conciencia quedará tranquila y eso es lo importante. Tal vez con el tiempo Lucía te perdone.
1: Perdón sin amor. Como siempre.
2: Tú te lo buscaste, negro.
1: No. Bien sabes que ella jamás me amó.
2: También es verdad. Pero pudieron seguir siendo buenos amigos.
1: Maldigo la hora en que la conocí.
2: Si te digo que estás muy mal de la cabeza. En ocasiones la bendices, dices que no puedes vivir sin ella. Y en otras maldices todo. Qué bueno que maldición de burro no llega al cielo.
1: No me hables así, Resbaloso.
2: ¿Y de qué otra forma voy a hablarte? Mira, negro, estoy cansado de oírte decir siempre lo mismo. ¡Se acabó! ¡Sí, se acabó!
1: Tú, Lucía, todos. Todos me dan la espalda.
2: ¿Y por culpa de quién es, eh?
1: Tengo mala suerte. Siempre la tuve. Desde el día en que vine al mundo.
2: Eres tú mismo quien se ha echado la sal. La mala suerte encima. No has hecho más que cometer estupideces. La última ha sido aliarte a Remigio.
1: ¿Tú me dejaste solo?
2: No, negro. Siempre te di la mano cuando la necesitaste. Pero no iba a ayudarte en ningún robo. Te dije que me saldría de esa vida y así será.
1: Pero si te hubiera tenido a ti cerca, Remigio se hubiese ido al diablo.
2: No, negro. Tú estabas encaprichada en ese robo. Y hasta que no lo llevaste a cabo, no paraste. Remigio la vio fácil. Ese no se arriesga por nada. De otra forma no te habría acompañado.
1: Ni modo. Ya está hecho y no voy a arrepentirme.
2: Entonces adelante, negro. Sigue el camino que crees mejor para ti.
1: No me queda otro. Voy a tener mucho dinero. Solo así.
2: ¿Así qué?
1: Resbaloso. Si Lucía está sola, yo...
2: Tú has sido el verdugo de su padre y eso no se olvida nunca, negro.
1: Pero es que yo había pensado que don Julián...
2: Te dije una y mil veces que el viejo no era traicionero. Que era derecho. Y no me oíste. Sufre ahora las consecuencias, negro. Pero súfrelas tú solo.

0: Bien, si no se te ofrece nada más, vete, negro. No quiero que nadie te vea cerca de mi casucha.
1: Tomé precauciones, nadie me ha visto.
0: Correcto, pero por si las moscas, quiero evitarme problemas. Mañana temprano me regreso a la provincia. Me voy solo con una pena: no poder hacer nada por don Julián.
1: Pues anda, ve y dile que yo robé la fábrica.
0: No te hagas tonto, negro. Ya lo sabe. Si el viejo no tiene un pelo de idiota.
1: Entonces, ¿por qué no me ha denunciado?
0: Porque no hay pruebas contra ti. Fuiste muy listo. Aprovechaste al máximo todos los detalles que te dio don Julián.
1: Pero él puede decir que sospecha de mí,
0: ¿no? ¿Y para qué? Tiempo al tiempo, negro. No ven lejos los de adelante si los de atrás corren bien.
1: ¿Qué quieres decir con eso?
0: Que cuanto menos lo pienses, tendrás a la policía encima.
1: No lo creas.
0: Yo lo creo todo, negro. Y mucho más si continúas aliado con Remigio.
1: Ese se irá al demonio cuando yo quiera.
0: No. No se alejará de ti mientras haya dinero de por medio. Y no son 2 pesos los que están en juego.
1: En resumen, que nada ya me importa.
0: Negro, siempre te dije que miraras primero por ti. Eres muy joven y aún...
1: Aún nada. Después de hoy, me dará lo mismo todo.
0: ¿Por qué no haces lo que digo? Devuelve el dinero y lárgate conmigo.
1: Lo haría si tuviera una esperanza con respecto a Lucía. Pero ahora, después de lo que me has dicho, no merece la pena. Seguiré robando, asaltando y a ver qué pasa.
0: En una de esas cosas te mata, negro.
1: ¿Es que mi vida ha servido alguna vez para algo?
0: Si rectificas con respecto a don Julián, tal vez.
1: No, ya Lucía está muy alta. Yo, en cambio, cada día ruedo más bajo. Me hice ilusiones, Esbaloso. Tuve esperanzas.
0: Pero hasta ilusiones con respecto a ti mismo.
1: No, ya es tarde. Creo que siempre fue demasiado tarde para mí.
0: Negro, espera.
1: ¿Qué pasa?
0: Esa feria, ¿dónde quedaba?
1: Cerca de la barriada donde vive Remigio.
0: Qué raro.
1: ¿A qué te refieres?
0: A que Lucía anduviera por aquellos rumbos.
1: Quizá no esté tan preocupada por su padre como dices.
0: Sí lo está. Pero también es normal que salga a dar la vuelta, a tratar de olvidar toda la angustia que vive.
1: Y a recuperar la vista. Se abrió el mundo ante ella. Deseé tanto estar a su lado cuando eso ocurriera.
0: No pudo ser, negro. Pero no obstante, debes alegrarte de que Lucía vea, de que sea una mujer como todas.
1: Hasta eso tiene que agradecerle al médico yo. Por lógica, yo salía sobrando.
0: Siempre saliste sobrando, negro. Siempre. Perdóname que te hable tan duramente, pero tú siempre saliste sobrando en la vida de Lucía. La muchacha estaba predestinada a otra clase de vida. Y todos nos hemos dado cuenta.
1: Yo pude dársela.
0: No te engañes, negro. Tú no tienes preparación. Lo único que has hecho siempre es robar. Y ni para eso sirves, aunque presumas de ello.
1: Vamos a ver qué dice el tiempo.
0: Pues allá tú, negro. Pero cuídate. Sobre todo si viste a Lucía cerca de la barriada donde te escondes.
1: ¿Qué piensas?
0: Nada. Pero todo es posible.
1: No. No, ahí no me buscará nadie. La policía no busca Remigio. Ni yo me exhibo mucho durante el día.
0: Entonces, que te vaya bien, negro.
1: Lo mismo te deseo.
0: Tal vez no nos veamos nunca más.
1: Sí, es lo más probable. Hoy vine a molestarte sin tener la seguridad de que te encontraría. Y fue por ella. Solo por ella, ¿sabes? Resbaloso.
0: Sí.
1: Tienes mucha razón en decir que está muy diferente.
0: Pues claro. La buena vida opera milagros en el ser humano. Aquella Lucía toda delgada y pálida que vivía en esta barriada se acabó. Ahora es una mujer hermosa. Muy hermosa.
1: Ay, sus ojos, Resbaloso. ¿Cómo se ven con vida?
0: Muy bonitos, negro. Tal vez sean ideas mías, pero como que se le ven más verdes, como esmeraldas.
1: ¿Cuánto diera por mirarla de cerca?
0: Ya no te amargues más la vida, negro. Lucía pertenece a un pasado. Es algo que no existe para ti. Que fue, que ya no es. Por favor, negro, admítelo.
1: Lucía estará siempre en mi vida. En cada poro. En cada fibra de mi cuerpo. Para mi desgracia, para mi suerte, así será. Pero no te preocupes que no voy a buscarla. No soportaría su desprecio, sus reproches, su odio.
0: Tú te buscaste todo eso. Porque incluso la última vez que la viste, ella te recibió decentemente. Hasta con afecto y pena, diría yo.
1: Sí. Pena. Lástima. Eso fue lo único que siempre le inspiré.
0: Lucía siempre te vio con ternura y agradecimiento, negro. Pero lo echaste todo a perder. Bien te dije que la venganza a nada conduce. Además, te vengaste de alguien que no te había hecho daño, como es el pobre de don Julián.
1: Bien. Adiós, resbaloso. Tal vez yo tampoco vuelva jamás por esta barriada. Me trae solo recuerdos.
0: Sí. Y los recuerdos a veces nos corroen el alma. Sobre todo cuando nos encaprichamos en vivir de ellos, negro. Tenlo siempre presente.
2: Tenlo siempre presente, Lucía. No debes permitir que ese hombre se acerque a ti estando sola.
3: No creo que lo haga. Porque ya viste en la feria que huyó cuando nos vio.
2: Huyó porque estabas acompañada. De no ser así, te habría interceptado.
3: Oh, yo sé quién es el negro, José. Jamás podrá engañarme nuevamente con sus falsas promesas.
2: Me agrada oírte hablar así. Me agrada mucho, Lucía.

0: En cuanto a tu padre, hoy hablé con el abogado. Le dije lo del negro, que lo habíamos visto. Está de acuerdo conmigo en que es mejor esperar unos días a que esté confiado para que la policía se presente en ese barrio que está cerca de la feria.
1: ¿En realidad crees que esté allí?
0: Sí, es lo más probable.
1: Si la policía lo descubre, lo apresa y encuentra el dinero, mi padre estará salvado.
0: Pero si no ocurre así, el negro solo pagará por lo que te hizo cuando te operaron por primera vez.
1: Estoy segura de que encontrarán el producto del robo.
0: También piensa que debe tener cómplices. No es posible que un hombre solo realizara el robo de la fábrica.
1: No obstante, culpan solamente a mi padre.
0: Investigan sobre él, Lucía. Creen que alguien lo ayudó.
1: ¡Cuánta injusticia!
0: Todo se arreglará. Dentro de una semana registrarán ese barrio y si el negro está ahí, te aseguro que ahora sí no podrá escapar. Lo apresarán y cumplirá con el castigo que injustamente le han impuesto a tu padre.

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y con los acordes de nuestra sintonía ponemos punto final a nuestro recorrido musical de hoy. 40 canciones que nos han acariciado el alma esta mañana. Gracias por estar al otro lado de la radio. Mañana volveremos, si Dios quiere, con más música, más historias y la misma sonrisa. Que tengan un feliz día.

Eso es taken de Long Good Friday, película con música de Francis Monkman. Y esto es Cristóbal Obregón en el Radio Escastel. Ya son las 1 de este día 19 de junio. Eso era taken de Francis Monkman. Y esto es 8 Ball de Underworld.

Bienvenidos al Super Rato de Cristóbal Obregón Silvertop en este viernes día a las 1 y 11. Y eso es 8Ball de Underworld aquí en el show de Cristóbal Obregón, el Super Rato. Sí, bienvenidos todos los que escuchan en a Radio Escastel. Y esto sigue con Tommy Mandel y Allow Me to Destroy You. Déjame destruirte, dice Tommy Mandel. Aquí en Radio Escastel, bienvenidos todos aquí.

Eso era Allowed Me to Destroy You de Tommy Mandel, Déjame Destruirte, y Pure Shores, Costas Puras de All Saints. Y esto es Lady Day y John Coltrane de Gil Scott-Heron.

Eso es Lady Day en John Coltrane de Gil Scott Heron. Muy bueno eso. Y Cosmopolitan London, esto es de Ray Williams.

Darkness, Oscuridad, The Police, y antes Cosmopolitan London, de Ray Williams. 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Y esto es Alo Mialo de Orlando Julius, The Afro Sounders. Ah.

0: could heaven ever be like this? ¿Podría el cielo ser así? De Idris Mohammed. Y ahora con un poco de humor, de los Monty Python, el grupo Monty Python, cómicos, y Always Look on the Bright Side of Life. Siempre mira en el lado brillante de la vida.
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siempre mira en el lado brillante de la vida. Y eso era de Monty Python, Always Look on the Bright Side of Life. Y esto es Salisbury Hill de Peter Gabriel.

un poema de Antonio Machado, España, siglo XX. En la mísera lenta del camino, la hora florida brota de tu amor, como espino solitario del valle humilde, a la revuelta umbroso. El salmo verdadero de este nuevo hoy torna lento mi corazón y da a mis labios la palabra quebrada y temblorosa. Mis viejos mares duermen, se apagaron sus espumas sonoras. Sobre la playa estéril la borrasca camina lejos, en la nube torva vuelve la paz al cielo. La brisa tutelar esparce aromas otra vez sobre el campo y aparece en la bendita soledad tu sombra.

give a little bit, da un poquito de Supertramp. 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Y esto es The Meaning of Life, el sentido de la vida de Monty Python.

Eso es el meaning of life, el sentido de la vida de Monty Python. Y los Blues Brothers dicen, everybody needs somebody to love. Todo el mundo necesita a alguien para amar.

Everybody Needs Somebody, they're the Blues Brothers. Y Sweet Home Chicago, they're the Blues Brothers. Es esto ahora después de un poema de Antonio Machado, Crepúsculo. Crepúsculo. Caminé hacia la tarde de verano para quemar tras el azul del monte la mirra amarga de un amor lejano en el ancho flamiguero horizonte. Roja nostalgia el corazón sentía, sueños bermejos que en el alma brotan de lo inmenso inconsciente, cual de región caótica y sombría donde ígneos astros como nubes flotan informes en un cielo lactescente. Caminé hacia el crepúsculo glorioso, congoja del estio, evocadora del infinito ritmo misteriosa de olvidada locura triunfadora, de locura dormida, la primera que el alma llega y que el alma y que del alma huye, y la sola que torna en su carrera, si la agria ola de ayer refluye, la soledad, la musa que el misterio revela, el alma en sílabas preciosas, cual notas de recondito salterío, los primeros fantasmas de la mente, me devolvió a la hora en que pudiera, caída sobre la ávida pradera o sobre el seco matorral salvaje, un ascua del crepúsculo fulgente, tornar en humo el árido paisaje, y la inmensa teoría de gestos victoriosa de la tarde rompía los cardenios nublados congojosos, y la musa caminaba en polvo y envuelta sobre el llano en el confuso tropel mientras quemaba sus inciensos de púrpura el verano.

Esto es un poema del Al-Andalus. Sé fiel, si la unión no es hacedora, contento me verás con el recuerdo y converte en sueños resignado. Por feliz me daré si me responden tus blanquísimas manos adorables que sin cesar en préstamo me diste. La paz de Dios me te envío mientras dure, el dulce amor que guardo y que me guardas.

Estos Ibn Bassam, un poeta del Al-Ándalus, oh fragante jardín donde mis ojos cortaron la que el cefiro descubre, rosa bermeja y mosqueta blanca, oh vida en cuya flor gocé moroso deseos y placeres infinitos, oh delicia sin par que en su deleite me envolvía con mantos de brocado, cuya arrastre con arrogancia. Por respeto y honor no he de nombrarte, tu alto rango de hacerlo me revela, incomparable, sin rival en todo. Tu sola descripción sin nombre alguno, con deslumbrante claridad te alude,

Esos a Francia de Mike Oldfield. Y estos Galaxy Song de Monty Python.

Esa es la canción de la galaxia de Monty Python. Y seguimos con The Safety Dance, la canción de la seguridad, de Men Without Hats, hombres sin sombreros.

the safety dance, the men without hats, hombres sin sombreros, la canción segura, y estos Plastic Bertrand y Saplan pour moi.

Eso es London Calling de The Clash y antes The Passenger de Iggy Pop. Y esto es Simpatía para el Demonio de los Rolling Stones.

Eso era simpatía para el demonio de los Rolling Stones. Y esto, I don't feel like dancing, no tengo ganas de bailar, de Sisters.

Bueno, esos Jerry Rafferty y Baker Street, y esto ha sido el Super Rato con Cristóbal Obregón, poemas de Antonio Machado y el Al-Andaluz. Yo volveré el domingo a las 2. Esto es Cristóbal Obregón, Silver Top, deseándoos la mejor semana posible. Un saludo a la familia y amigos. Y nos vamos con Everybody Knows de Leonard Cohen. Y hasta el domingo. Chao.

Muy buenas tardes, damos paso aquí a un solo para ti más. Aquí en el 103.4, Radio Ascastell.

Un viernes 19 de junio del 2026. A un paso ya de las fiestas de San Juan, patrón de Ciudadela. Y ya mismo, comenzamos con el primer directo de esta tarde de Solo para Ti, con Diego Pascual, Radio Ascastey. No tendrías más salida. La dial 103.4. Y también, como no, vía internet, yendo a la página Google y escribiendo programación Radio Ascastey. Y también otra opción, yendo a la plataforma Radio Gardel. Pues ahora sí, ya comenzamos ya con el primer directo de esta tarde de Solo para Ti, que corresponderá a Rod Stewart. Solo para ti. Pues venga, vamos a escucharlo aquí en riguroso directo a Rod Stewart y el tema Magic Mike, aquí en Solo para Ti, programa que podéis escuchar todos los viernes a partir de las 4:30 de la tarde. Rod Stewart. 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

¡Voilà! Rod Stewart. Y continuamos aquí con más música en directo. Ahora será a cargo de Phil Collins con un tema precioso. Another Day in Paradise. Pues venga, vamos a escuchar al Phil Collins en riguroso directo aquí en Solo para Ti, programa que podéis escuchar todos los viernes a partir de las 4:30 de la tarde en el 103.4 Radio Escastey, y como no, con un servidor, Diego Pascual. Phil Collins. Temazo.

Ole, ole, ole, ese Phil Collins. Y continuamos aquí con más música en directo. Ahora será a cargo de Simple Red. Y recordaremos un tema que dio mucho de sí a mediados de los 80, The Right Thing. Pues venga, vamos a escuchar a Simple Red aquí, en Solo para Ti, en riguroso directo. Desde Radio Escastell, el 103.4. Simple Red. Mira, verdad, me trae muy buenos recuerdos de mi infancia. Pues venga, vamos a escucharlo, vamos a recordarlo. Simple Red, en riguroso directo.

Y seguimos aquí en Solo para ti, ya dando paso al temazo de la semana, que corresponderá a Patrick Hernández y el tema Born to be Alive. Algo así como decir, nacido para volar. Y ese tema voy a aprovechar, se lo voy a dedicar a la nuera de Katy, ya que el pasado 10 de junio, se me pasó, mea culpa, pues nos cumplió un añito más. Pues venga, con todo nuestro cariño de aquí, desde Solo para ti, para la nuera de Katy, este temazo que dio mucho de sí en los años 70. Para ella va, para la nuera de Katy. Katy es nuestra gran amiga e integrante del grupo Siempre Salón. Pero este tema va para su nuera. ¡Brutal tema! ¡Yepa! Es viernes y tu cuerpo lo sabe, ¿eh?

María del Rocío Trinidad Mohedano, Jurado, conocidos por todo como la Gran Rocío Jurado. Nació en Chipiona, Cádiz, un 18 de septiembre de 1943. Fue cantante y actriz de fama internacional, en que se especializó en géneros musicales como, por ejemplo, la copla andaluza y el flamenco, así como la balada romántica y la canción melódica, faceta con la que alcanzó relevancia en España y en América. Fallecía un 1 de junio del 2006, o sea, hace ya 20 años que se nos fue la Gran Rocío Jurado, a la edad de 62 años, a causa de un cáncer de páncreas. Alta no es que fuera mucho, medía tan solo 1,67. Hijos, Rocito. Años en activo, desde 1960 hasta el año de su fallecimiento, en el 2006. Seudónimos que se le atribuyeron a la Gran Rocío Jurado, pues por ejemplo, la más grande, la chipiona, la insuperable, la niña de los premios, la Jurado. Piedra dura de Chipiona. Su género fue básicamente la copla, flamenco, balada. Su tipo de voz, mezzosoprano. Premios, medalla de oro, medalla de Andalucía. Se divorciaba del boxeador Pedro Carrasco y se casó con el torero Ortega Cano. Pues dicho esto, hemos dado un resumen de lo que era su vida personal y artística, claro que sí. Y ahora daremos paso, como no, en homenaje a los 20 años que nos dejaba la gran faraona Rocío Jurado, pues vamos a recordar, acto seguido, sus mayores éxitos. Entre ellos empezaremos con Como alas al viento, Rocío Jurado. Y este especial se lo quiero dedicar, como no, a una gran amiga, la directora del grupo Siempre Saló. Pues para ti, Paqui, va este especial de Rocío Jurado, en el que recordaremos sus mayores éxitos.

Y seguimos recordando grandes temas de la gran faraona Rocío Jurado. Y ahora será con el tema Me ha dicho la luna. Rocío Jurado, dentro del homenaje merecido, ya que nos dejó ya la friolera de hace ya 20 años. Pues venga, ahora será recordando el tema Me ha dicho la luna. Especial Rocío Jurado, aquí en Solo para ti. Me ha dicho la luna, ahí queda eso.

Yepa, y continuamos aquí con el especial de Rocío Jurado y ahora será con el tema ¿A qué no te vas? Rocío Jurado, dentro del especial de Rocío Jurado, ya que ha hecho 20 años que nos dejaba esa gran artista. Pues venga, vamos a seguir recordando sus mayores éxitos y ahora será con ¿A qué no te vas? Rocío Jurado, aquí en Radio Escastell.

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1: Y seguimos aquí con el especial del Rocío Jurado y ahora será con otro temazo. Punto de partida. Rocío Jurado. Aquí, en Solo para ti, programa que puedes escuchar todos los viernes a partir de las 4:30 en el 103.4 Radio Askastei.

Y decirles que después del especial de Rocío Jurado, daremos paso al espacio de las dedicatorias.

Y seguimos con más temas de esta gran Rocío Jurado que nos dejó ya hace 20 años, ¿eh? ¿Cómo pasa el tiempo? Pues seguimos, ya será con otro tema, claro que sí, conocidísimo. Se nos rompió el amor, todo un clásico de Rocío Jurado. Dentro del especial de Rocío Jurado, por sus 20 años de fallecimiento. Pues venga. Rocío Jurado y se nos rompió el amor. Aquí, en Solo para ti, con Diego Pascual. ¿Qué haces? Pasa, ¿eh? Se rompe el amor de tanto usarlo, ¿eh? Ahí queda eso, ¿eh?

yo un consejo que doy, yo que llevo 25 años con mi mujer, siempre, siempre evitar la rutina en una pareja, ¿eh? Siempre, ¿eh? No caigáis nunca en la monotonía, siempre hace cosas nuevas con tu pareja, ¿eh? Es un consejo que os doy. Si no, pasa lo que le pasa a Rocío Jurado, que se de tanto usar el amor, se le rompió, de tanta rutina.

Y seguimos con el especial de Rocío Jurado, ya la será, con el tema Lo siento, mi amor. Especial Rocío Jurado, 20 años sin la grandísima artista como la copa de un pino. Pues venga, vamos a escuchar este tema. Lo siento, mi amor. Aquí, en Solo para Ti, con Diego Pascual.

Y continuamos aquí recordando los mayores éxitos de Rocío Jurado. Y ahora será con todo un clásico también. Señora Rocío Jurado. Aquí en Solo para ti. Programa que podéis escuchar todos los viernes a partir de las 4:30 de la tarde. Aquí en el 103.4 Radio Askstey.

Y seguimos aquí en Radio Castell con más temas clásicos y, como no, exitosos en lo que fue en la dilatada carrera del Rocío Jurado. Y ahora ya casi, como quien dice, estamos rozando la recta final de este merecido homenaje, ¿eh? Y vamos a acabar ya con dos clásicos. Los clásicos que vais a escuchar a continuación, vamos, la catapultaron a lo más alto, que serán los siguientes temas que vais a escuchar ya mismo. El primero que escucharéis ya, bueno, primero no, el penúltimo tema ya de este homenaje será Como yo te amo. Y no podía faltar el clásico de los clásicos de Rocío Jurado. Y acabaremos ya con Como una ola. Pues venga, vamos a por el penúltimo tema que vais a escuchar esta tarde de la grandísima Rocío Jurado. Como yo te amo. Aquí, en Solo para ti. Como yo te amo, Rocío Jurado. Penúltimo tema que vais a escuchar de este merecido homenaje a la grandísima Rocío Jurado. Como yo te amo. Precioso tema.

Bueno, ya se acerca el final de este merecido homenaje al Rocío Jurado. Claro que sí, y ahora será con el clásico de los clásicos, de los más clásicos. Como una ola. Y ya con este tema cerraremos este merecido homenaje que hemos querido dar a la grandísima Rocío Jurado, ya que se ha cumplido 20 años ya de su fallecimiento. Y acabaremos, como no podía faltar, como una ola. Todo un clásico.

Bueno, y ahora ya sí, ya damos paso a las dedicatorias de Solo para ti. La primera corre a cargo para mi papá, ya donde esté, y será con un clásico de Joan Manuel Serrat, Penélope. Joan Manuel Serrat, que ya hoy por hoy, ya, como quien dice, ya se ha jubilado, ya se ha retirado de todo. De la música, escenarios, y ahora se dedica plenamente a su familia. Y bien, ¿qué hace? Venga, Joan Manuel Serrat, Penélope.

Bueno, y continuamos con más dedicatorias aquí en Solo para ti. Y ahora será para mi mamá, y allí donde esté la deleitaré con un clásico de Julio Iglesias, Como tú. ¡Yepa! Cuidado. Ali. Venga, venga, pim, pam, pum, bocadillo atún. Ale, ale, venga, va, va, va, va, va. Venga, a la de una. A la de dos. A la de tres. Y a la de cuatro. ¡Ya! Julio Iglesias, Como tú. No siguis pardal i escolta cada divendres en el Diego Pascual.

Y continuamos aquí con más dedicatorias, claro que sí. Y ahora el siguiente tema irá dedicado para una chica, Samantha de Mahón, y la vamos a deleitar con un clásico de La Oreja de Van Gogh.

Continuamos con más dedicatoria. Será para Andreu de Ferreries, el Bosch. Y será con un clásico de Nino Bravo, Libre. Pues por tú va e qué temas de Nino Bravo, Libre. Aquí en Solo para ti, con Diego Pascual. Programa que podéis escuchar todos los viernes a partir de las 4:30 de la tarde. Nino Bravo.

0: Y continuamos con más dedicatorias. Este tema irá por la Catina de Mahón y la vamos a deleitar con un clásico de Joana Pons, Aniram a Xauxa, por la Catina de Mahón. Para ella va.
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0: Y continuamos con más dedicatorias. Ahora para Gines irá un rockero de donde los haya, de Mahón, irá este tema para él, de Loquillo, el rompeola, para Gines. Para él va un tema de lo más cañero, el rompeolas, todo un clásico del cantante Loquillo. Para Gines va Loquillo, que lleva ya más de 30 años en el mundo de la canción, ¿eh? Se dice pronto. Vamos a escucharlo. El rompeolas.
1: Vosotros sabéis perfectamente dónde está el rompeolas.

Y seguimos con más dedicatoria. La siguiente irá para Antoni Dalo. Pues para él va un divertido tema que dio mucho de sí en los años 80 a cargo del grupo Los Refrescos. Aquí no hay playa. Pues para Toni Dallaior va este divertido tema y tan pegadizo que dio tanto y tanto de sí en los años 80. Aquí no hay playa, Los Refrescos. Tema que va dedicado íntegramente para Toni Dallaior. Aquí no hay playa.

0: Música. ¡Acción! Continuamos con más dedicatorias. A la siguiente irá para Luciano y lo vamos a deleitar con un pegadizo tema de Estopa, Cacho a Cacho. Pues para ti, Luciano, este temazo del grupo Estopa, Cacho a Cacho.
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Y continuamos con más dedicatorias. Esta irá para Vicente de Mahón y será con un clásico de Antonio Molina. Soy minero. Pues para él va este clásico tema de Antonio Molina. Soy minero. Para él va. Antonio Molina.

Y seguimos con más dedicatoria. Será para Martina Pérez. Y la vamos a dedicar a esta niña con este clásico de Pablo Alborán, Algo de mí.

0: Y continuamos aquí con más dedicatorias a Ira para un gran amigo que la verdad yo lo quiero como un hermanito, en un muy joven, pero bueno, 30, si es que los tiene. Os estoy hablando de un artistazo como la copa de un pino, ya que es uno de tantos integrantes del grupo Siempre Salón. Os estoy hablando de Francisco Lara. Y lo voy a deleitar con un tema que le va a traer muy buenos recuerdos. Concretamente ya hizo un año de eso, que fue brutal, ¿eh, Francisco? Bueno, Fran, para los amigos, Fran. Pues fue el concierto de Joaquín Sabina. Fue algo apoteósico, ¿eh? Y eso es que a él ni fu ni fa. Pero fue ir al concierto conmigo, que tuvo lugar el año pasado en el Estadio Edson Moix de Palma, Mallorca, y ya se quedó encandilado. Y lo quiero deleitar, pues, con un tema que, vamos, de tantos, pero este como que le captó a lo más alto. Y concretamente, que hoy me lo he encontrado esta mañana, bueno, este mediodía, al salir del trabajo, concretamente ese tema, 19 días y 500 noches, fue publicado en el año 99, casualmente el año que nació Francisco Lara. Pues con todo mi cariño y un fortísimo abrazo, 19 días y 500 noches. Cuidado, pero en directo, ¿eh? Ahí queda eso. Venga, con un fuerte abrazo, Fran. Para ti va 19 días y 500 noches. El maestro. Joaquín Sabina. Qué recuerdos, ¿eh? Cuando fuimos a verlo, ¿eh? 3 horas que nos pasaron en un pispás, ¿eh? Pues venga, para ti va Joaquín Sabina y 19 días y 500 noches, todo un clásico del maestro Joaquín Sabina, en riguroso directo, para ti va. A la de una, a la de dos, y ya.
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Cuando yo escribí esta canción no existía ni Facebook, ni Twitter, ni hashtag, ni la puta que los parió. Así que yo llegaba a Corrientes y decía que no saben ustedes lo que dijo la Muipú. Y no lo sabían. A que ustedes saben lo que dijo la Muipú. Dijo hola y adiós. Olé. Y el portazo sonó como un signo de interrogación. Sospecho que así

Bueno, y continuamos aquí con más dedicatorias. Claro que sí, ya las hará para Vanesita y la vamos a deleitar con un temazo. Yo no te pido la luna, para ti, Vane. No es de Sergio Dalma, por eso no voy a decir que de Sergio Dalma, es cantada por Sergio Dalma, pero no es de él, ¿vale? Pues venga, para ti, Vanessa, yo no te pido la luna, interpretada por Sergio Dalma.

Ole, ole, ole, ole, ole, ole, ole. Precioso tema. Yo no te pido la luna. Sergio Dalma. Y ahora este tema irá dedicado al príncipe de la casa, que se ha convertido en un forofo, en un fanático. Pero aparte que me toca, se me cae la baba, porque también me encanta, que no es todo Joaquín Sabina, a mí me gustan muchos cantantes, e internacionales inclusive, y uno de tantos es el rey del pop, Michael Jackson. Pues sí, sí, a Cristian, con tan solo 7 añitos, está chiflado de este gran artista, Michael Jackson, y lo vamos a deleitar con un temazo, Smooth Criminal. Michael Jackson. A la de una, a la de dos y a la de tres. Pim pam pum, bocadillo de atún. Me dice Michael, venga, va, va, va, va. Smooth Criminal, Smooth, Smooth, Smooth. Smooth Criminal, a la de una, a la de dos y a la de tres.

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Bueno, hoy continuamos aquí con más dedicatorias. Ahora la siguiente dedicatoria irá para la Joana Plaza. Y la vamos a deleitar con este clásico. Vivir así es morir de amor. Por tú, Joana. Camilo VI. Vivir así es morir de amor.

0: Bueno, y continuamos aquí con más dedicatorias. Ahora será por Nanita Descastey y la vamos a deleitar con un tema de Joaquín Sabina y será en cuestión con la canción más hermosa del mundo. Por tú, Anita, Joaquín Sabina y la canción más hermosa del mundo. El maestro Joaquín Sabina. Un, dos, tres, a la de una, ya. Joaquín Sabina. Uno de mis temas preferidos, ¿eh? La canción más hermosa del mundo. Brutal. El maestro.
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Pues hasta aquí ha dado de sí mi programa de hoy de Solo para ti, esperando que haya sido de vuestro sumo agrado, con ese merecido homenaje a la gran Rocío Jurado, ya que se ha cumplido 20 años del aniversario de su fallecimiento. Y como no, los directos y dedicatorias, que a verla las hay, las sé, había unas cuantas y muchas. Pues lo dicho, un servidor se despide hasta el próximo viernes aquí en Radio Castell a partir de las 4:30 de la tarde. No dejéis de sintonizar Radio Castell, ya que en unos minutos tendréis aquí a mi compañera Adelina Gómez. Pues lo dicho, yo me despido hasta el próximo viernes a partir de las 4:30 de la tarde aquí en Radio Castell en el 103.4. Y a disfrutar ya de este caluroso, pero cómo no, alegre fin de semana. Pasarlo súper. Y que ya mismo tenéis las festas de San Juan. Ale, hasta el próximo viernes. Ya lo sabéis, tenéis una cita con un servidor a partir de las 4:30 de la tarde. Chao. Nos seguimos escuchando, cómo no, la semana que viene en el 103.4. 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

Quizá fue una hecatombe de esperanzas, un derrumbe de algún modo previsto. Ah, pero mi tristeza solo tuvo un sentido. Todas mis intuiciones se asomaron para verme sufrir y por cierto me vieron. Hasta aquí había hecho y rehecho mis trayectos contigo. Hasta aquí había apostado a inventar la verdad. Pero vos encontraste la manera, una manera tierna y a la vez implacable de desahuciar mi amor. Con un solo pronóstico lo quitaste de los suburbios de tu vida posible. Lo envolviste en nostalgias, lo cargaste por cuadras y cuadras y despacito, sin que el aire nocturno lo advirtiera, ahí nomás lo dejaste, a solas con su suerte, que no es mucha. Creo que tenés razón, la culpa es de uno cuando no enamora, y no de los pretextos ni del tiempo. Hace mucho, muchísimo, que yo no me enfrentaba como anoche al espejo, y fue implacable como vos, mas no fue tierno. Ahora estoy solo, francamente solo. Siempre cuesta un poquito empezar a sentirse desgraciado. Antes de regresar a mis lóbregos cuarteles de invierno, con los ojos bien secos, por si acaso, miro cómo te vas adentrando en la niebla y empiezo a recordarte.

La luz mala se ha avecinado y nada es cierto. Y si pienso en todo lo que leí acerca del espíritu, cerré los ojos, vi cuerpos luminosos que giraban en la niebla, en el lugar de las ambiguas vecindades. No temas, nada te sobrevendrá. Ya no hay violadores de tumbas. El silencio siempre. Las monedas de oro del sueño. Hablo como en mí se habla. No mi voz obstinada en parecer una voz humana, sino la otra que atestigua que no he cesado de morar en el bosque. Si vieras a la que sin ti duerme en un jardín en ruinas en la memoria, allí yo, ebria de mil muertes, hablo de mí conmigo, solo por saber si es verdad que estoy debajo de la hierba. No sé los nombres. ¿A quién le dirás que no sabes? Te deseas otra. La otra que eres se desea otra. ¿Qué pasa en la verde alameda? Pasa que no es verde y ni siquiera hay una alameda. Y ahora juegas a ser esclava para ocultar tu corona, otorgada por quién, quién te ha ungido, quién te ha consagrado. El invisible pueblo de la memoria más vieja. Perdida por propio designio, has renunciado a tu reino por las cenizas. Quien te hace doler te recuerda antiguos homenajes. No obstante, lloras funestamente y evocas tu locura. Y hasta quisieras extraerla de ti como si fuese una piedra, a ella, tu solo privilegio. En un muro blanco dibujas las alegorías del reposo. Y es siempre una reina loca que yace bajo la luna sobre la triste hierba del viejo jardín. Pero no hables de los jardines, no hables de la luna, no hables de la rosa, no hables del mar. Habla de lo que sabes. Habla de lo que vibra en tu médula y hace luces y sombras en tu mirada. Habla del dolor incesante de tus huesos. Habla del vértigo. Habla de tu respiración, de tu desolación, de tu traición. Es tan oscuro, tan en silencio el proceso a que me obligo. Oh, habla del silencio.

De repente, poseída por un funesto presentimiento de un viento negro que impide respirar, busqué el recuerdo de alguna alegría que me sirviera de escudo o de arma de defensa o aún de ataque. Parecía el Eclesiastés. Busqué en todas mis memorias y nada. Nada debajo de la aurora de dedos negros. Mi oficio, también en el sueño lo ejerzo, es conjurar y exorcizar. ¿A qué hora empezó la desgracia? No quiero saber. No quiero más que un silencio para mí y la que fui. Un silencio como la pequeña choza que encuentran en el bosque los niños perdidos. ¿Y qué sé yo qué ha de ser de mí si nada rima con nada? Te despeñas. Es el sinfín desesperante, igual y no obstante contrario a la noche de los cuerpos, donde apenas un manantial cesa, aparece otro que reanuda el fin de las aguas. Sin el perdón de las aguas no puedo vivir. Sin el mármol final del cielo no puedo morir. En ti es de noche. Pronto asistirás al animoso encabritarse del animal que eres. Corazón de la noche, habla. Haberse muerto en quien se era y en quien se amaba, haberse y no haberse dado vuelta como un cielo tormentoso y celeste al mismo tiempo. Hubiese querido más que esto, y a la vez, nada. Va y viene, diciéndose solo en solitario vaivén, un perderse gota a gota el sentido de los días. Señuelos de conceptos, trampas de vocales. La razón me muestra la salida del escenario donde levantaron una iglesia bajo la lluvia. La mujer loba deposita a su vástago en el umbral y huye.

El sol. Tú sabes que nunca sabrás defenderte, que solo deseas presentarles el trofeo, quiero decir tu cadáver, y que se lo coman y se lo beban. Las moradas del consuelo, la consagración de la inocencia, la alegría inadjetivable del cuerpo.

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nunca te quejes de nadie, ni de nada. Porque fundamentalmente tú has hecho lo que querías en tu vida. Acepta la dificultad de edificarte a ti mismo y el valor de empezar corrigiéndote. El triunfo del verdadero hombre surge de las cenizas de su error. Nunca te quejes de tu soledad o de tu suerte. Enfréntala con valor y acéptala. De una manera u otra, es el resultado de tus actos y piensa que tú siempre has de ganar. No te amargues de tu propio fracaso ni se lo cargues a otro. Acéptate ahora o seguirás justificándote como un niño. Recuerda que cualquier momento es bueno para comenzar y que ninguno es tan terrible para claudicar. No olvides que la causa de tu presente es tu pasado, así como la causa de tu futuro será tu presente. Aprende de los audaces, de los fuertes, de quien no acepta situaciones, de quien vivirá a pesar de todo. Piensa menos en tus problemas y más en tu trabajo, y tus problemas, sin eliminarlos, morirán. Aprende a nacer desde el dolor y a ser más grande que el más grande de los obstáculos. Mírate en el espejo de ti mismo y serás libre y fuerte, y dejarás de ser un títere de las circunstancias, porque tú mismo eres tu destino. Levántate y mira el sol por las mañanas y respira la luz del amanecer. Tú eres parte de la fuerza de tu vida. Ahora despiértate, lucha, camina, decídete y triunfarás en la vida. Nunca pienses en la suerte, porque la suerte es el pretexto de los fracasados.

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